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1: Yes, man.
2: Además, muchachita linda, ¿eh?
1: No, no, no.

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0: 15 minutos.
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1: ¡7! No nos borren y 3 minutos.
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4: 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El tercer partido, 1.505.000. 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

0: Noticias en Girasol Radio. Hoy inicio de semana. Buenos días, buenos días.
1: 7 y 7 minutos.
0: Buenos días, Piura. Ya está usted en el centro de la noticia hoy lunes 24 de agosto. Ya estamos preparados para darle la más completa información a través de los 107.1 de la FM. En el plano nacional, oiga, aunque ha pasado muy poco tiempo, valga decirlo, pero la gente ya está exigiendo y presionando a la presidenta a que cumpla sus promesas en torno a que tenemos todavía un país que no se ha podido brindar estrategias para controlar, en principio, la delincuencia. Continúan todos los días muriendo personas en manos de los delincuentes, y los delincuentes vienen haciendo de las suyas, cada vez más sofisticados. Como lo ha dicho el jefe o el ministro del Interior, ¿no? Así, sinvergüenzamente ha dicho, bueno, los delincuentes, los extorsionadores, están mejor preparados, tienen mejor estrategia, tienen mejor logística, tienen mejores armamentos y más que ello, inteligencia. Inteligencia debió haberle dicho, señor ministro, la que no está teniendo, lamentablemente, algunos sectores de la policía, divisiones, áreas específicas que deberían trabajar en contra de estos delincuentes que vienen azuzando día a día y logrando sus objetivos. Y nosotros nos preguntamos, ¿y qué objetivos está cumpliendo la policía para controlar la delincuencia? ¿Qué objetivo está cumpliendo la presidenta de la República, que es la principal responsable de que se maneje este estado de derecho, este estado de emergencia, este estado de inseguridad en la que estamos viviendo, ¿no? Bueno, hay críticos que están pidiendo, y se viene una cantidad de manifestaciones, no solamente por el tema de la alta violencia que existe en el país, sino también ya están los pescadores, los transportistas, ¿no? Porque hay toda una serie de incongruencias en torno a algunos apoyos, ¿no? La presidenta ha dicho, vamos a subsidiar, vamos a ayudar al transportista, pero ¿al transportista quién es? A los transportistas de los gremios, preguntamos, están prácticamente algunos relegados. Y los transportistas que son de carga pesada, los que tienen mucha, mucha plata, les van a subsidiar, les van a ayudar, les van a atender el salvavidas ante el aumento del combustible. Oiga, ¿y por qué no se interviene en el aumento de los combustibles? ¿Por qué no se hace algo para rebajar, para bajar esta ola de incremento de combustible? Ah, ¿por qué? ¿Y por qué más bien, dentro de atacar al problema que es el alza del combustible, se da bonos para poder ayudar a los disque transportistas, pero no son todos incluidos? Y ahí se levanta, señor padre mío, se va a levantar los gremios de transportistas que ya anuncian pues un paro a nivel nacional. Mientras tanto, Keiko Fujimori ha señalado, vamos a enfrentar la delincuencia con autoridad. Ha dicho, y vuelve a repetirlo, la jefa de Estado asegura que emprenderán una política firme contra la delincuencia porque no permitirán que el miedo se imponga en las calles. Ya van más de 15 días que dijo, ¿no? Mientras el gobierno de Keiko Fujimori sigue ultimando los detalles para la presentación oficial de su pedido de facultades legislativas ante el Congreso de la República, y los crímenes siguen en aumento en algunas regiones del país, la mandataria aseguró que enfrentarán a la delincuencia y no permitirán que el miedo se apodere de las calles. Y yo pregunto, ¿para cuándo? Porque se dice desde antes de que era presidenta. Y lo dijeron todos los candidatos, ojo, no solamente estoy hablando de lo que era ahora es la presidenta, sino todos los candidatos dijeron el mismo tenor, que iban a luchar, el primer punto, contra la delincuencia. Desde el primer día que tendrían facultades, porque se supone que ya como candidatos tenían planificados, tenían estrategias, tenían proyectos y operativos para ser efectivo cuando inicie su periodo como presidente. Sin embargo, Keiko Fujimori ha señalado que con el ministro del Interior van a enfrentar la delincuencia con autoridad, con inteligencia, con presencia del Estado y con resultados. No permitiremos que el crimen imponga el miedo en nuestras calles, enfatizó ayer durante la entrega de 900 chalecos antibalas nivel 3A para el equipamiento táctico y protección integral del personal asignado a la región policial del Callao. Acompañada del cuestionado ministro del Interior, César Astudillo, y el alto mando policial, la jefa de Estado ratificó su respaldo a la Policía Nacional del Perú y destacó que esta es la primera línea cuando la ciudadanía los necesita, por lo que afirmó que el Estado debe estar a la altura de este compromiso. La presidenta resaltó la importancia y la utilidad de los chalecos antibalas, el de destacar que ayer recibió testimonio de policías heridos en acción, intervenidos e internados ahora en el hospital de la policía, quienes salvaron sus vidas por ser implemento de protección. O sea, no tenían implemento de protección. Cuando un policía sale a protegernos, hay toda una familia detrás que espera volverlo a ver en casa. Por eso hoy entregamos 900 chalecos antibalas a nuestra policía del Callao, de Ventanilla y de Mi Perú, señaló Fujimori Iguchi en esta entrega. O sea, entregar chalecos antibalas es una estrategia, digo yo, del gobierno para combatir la delincuencia. Nos preguntamos, bueno, es cuidar la vida del policía, pero el policía no es que le falte un chaleco antibala para defender a su país. Son estas leyes, ¿no?, que han generado una cierta desconfianza y temor en la policía, porque el policía mata o hiere a un delincuente, se va ¿a dónde? A la cárcel. Y todavía tiene que pagarle la comida, el tratamiento al delincuente. Oiga, Keiko, oiga, señores del Parlamento, no es entregar más motos, camionetas, pistolas, chalecos antibalas para poder... El meollo del asunto la tienen en sus manos los legisladores, las autoridades, que no están haciendo absolutamente nada para poder revertir estas leyes que están a favor de los delincuentes. Estas leyes que le permite al delincuente salir airoso. La policía no está para que le den más implemento, está para hacer una reingeniería, porque hay malos efectivos policiales que están inquistados en la institución, que son parte de una banda organizada de delincuentes. O sea, ahí está el problema, ¿no? Ahí es lo que debería darse, señores, autoridades, en una reingeniería, en una fiscalización, en un control, en una verificación, en una estricta vigilancia a la policía, y vas a ver cuántos efectivos policiales son delincuentes y tendrías que botarlos sin pena ni gloria y hasta enjuiciarlos para que nunca más. Esto es una traición a la patria. Segundo, a estos fiscales, a estos jueces, decirle que su vida, a la de su familia, de todo el Perú, está en sus manos, y que darle libertad a un sujeto que mató, que extorsionó, que violó inclusive, salga libre por hechos de vacíos en la legislación o simplemente porque tiene buen respaldo económico, no es justo, pues. Debemos empezar por esas redes de delincuente, esta red bien cementada en el Poder Judicial, en la Fiscalía, en la Policía, ¿no? Empezar ahí a calar para tener una policía más segura, para tener una ciudadanía lejos de tanta violencia que seguimos contando muertos diariamente. 7:16 a.m. Atención a la hora, 7:16 a.m. Y bueno, el Papa venía al Perú, pero han cambiado la fecha, parece, ¿no? han cambiado la fecha y lo peor que ya han dicho y han asegurado es que no viene a Piura. No, estaba dentro de sus proyectos y su peregrinar venir a Piura, ¿no? El anuncio de la llegada del Papa León XIV a nuestro país sigue generando expectativa. La Conferencia Episcopal Peruana ha informado que más de 13.000 personas han confirmado su asistencia al encuentro con el Sumo Pontífice en nuestro país, ¿no? Asimismo, informaron que más de 1.000 personas se inscribieron para participar en las audiciones convocadas por la Vicaría de la Juventud a la Arquidiócesis de Lima. Esto con el noble anhelo de formar parte del coro que acompañará al Sumo Pontífice en la solemne misa que ofrecerá en la base aérea de Las Palmas, en el distrito de Surco, en noviembre. En noviembre. A través de sus redes sociales, la Conferencia Episcopal informó que viene realizando mejoras en su plataforma digital para continuar recibiendo a quienes desean sumarse al encuentro con el representante de la Iglesia Católica. Viene en noviembre y Piura lamentablemente no quedó rezagada. ¿Y quién tiene la culpa, digo yo? ¿El Papa que no quiere venir a Piura? No. Son las autoridades ineptas, incompetentes, que nos tienen sumidos a los piuranos en una ciudad destruida, bombardeada, con polvo, con huecos, con paredes a punto de caer, con obras de consorcios que están inhabilitados, con consorcios que no tienen dinero y que dejan paralizadas las obras y que van a paso lento. O sea, ellos son los culpables. Las autoridades que tienen una lamentable situación a nuestra región. Ha habido una comisión de... ha habido una comisión que ha ido por los lugares donde va a presentarse el Papa. Sin embargo, ellos han visto que en Piura no está apto para que venga el... Porque si lo llevamos a pasear al Papa por el centro de la ciudad, ¿qué va a haber? O sea, pobre mi papa, ¿no? Va a estar saltando como conejito por los huecos. Oiga, es que, claro, el papa viene a una ciudad, ¿qué quiere primero visitar? La catedral, su catedral. ¿Y cómo está el acceso a la catedral? Toda destruida. Huecos, cierre de pistas. O sea, es un desastre, es una cochinada, discúlpenme la expresión. Estas obras mal ejecutadas, mal orientadas, mal supervisadas, mal planificadas. O sea, increíble, pues esta comisión dijo, no, o sea, el Papa, ¿por dónde? ¿Nos vamos por la Arequipa? ¿Nos vamos por la Cusco? ¿Nos vamos por la...? Todo cerrado, todo cochino, con huecos. O sea, bendito Dios, el Papa le va a dar ahí un paro cardíaco, ¿no? Ahora si quiere caminar el Papa, peor todavía, ¿no? O sea, y luego dice, pero hay que llevarlo al Papa a un lugar turístico, bonito, pues. Y todos decimos, ¿no? Y los que están en Roma, en Vaticano, lo que... Vamos a Catacao, dicen ellos. Y la comisión ha ido a ver a Catacao. Está peor todavía. Están en competencia con Piura de la ineptitud de consorcios y de autoridades. Ahí están peleándose ya. Creo que los dos están empatados en ineficiencia. Catacaos está, Dios mío, un distrito que es tan pequeño. No es una ciudad tan grande como para decir, no, pues se puede controlar. Un pequeño distrito llamado Catacaos en el Perú, donde podría, y en Piura, donde podría venir, donde estaba en el mapa venir Piura, está totalmente destruido. No hay turismo en Catacaos. ¿Y de quién es la culpa? ¿Del Papa? No. Ah, dice, bendito Dios. Ah, de Dios es la culpa que estas autoridades no se iluminen para poder hacer bien las cosas. O sea, tampoco iba a poder venir a Catacaos a comerse ahí, ¿no?, su rico potaje, porque es una es un distrito de costumbres, de gastronomía, de cultura, de religiosidad. Catacaos está contemplada a nivel mundial como la máxima expresión de religiosidad. Pero también debería ahora ponerle la máxima expresión de la incompetencia de sus autoridades, que han pasado 4 años, porque ya se van felizmente, sin pena ni gloria, y no han hecho absolutamente nada. Lo único que han hecho es bombardear la ciudad, colapso de desagüe, increíble. Por eso es que esta comisión ha dicho, no, el Papa no puede venir a Piura, porque Piura está una desgracia, al igual que sus autoridades. Por más que le inyecte plata, dinero para poder hacer las obras, ya no, pues, si viene en noviembre, ¿qué estamos? Agosto prácticamente se va, agosto, septiembre, octubre, ¿tú crees que en 2 meses van a poder arreglar los caminos del Papa? Estos, no, sinvergüenzas, consorcio, tienen más de 4 o 3 años y no nos pueden dar todavía una pista, no nos pueden dar todavía unas veredas. No nos cambian el desagüe, están las zanjas abiertas todavía. En años, en 2 meses, 3 meses, increíble. Qué pena para ese ambiente, ese amplio no sector de turismo que estaba expectante a que venga el Papa a Piura. ¿No? Los hoteles que iban a tener mayor receptividad, los restaurantes, ¿no? El tema turístico y gastronómico, iba a haber una inyección de movimiento económico increíble para Piura con la visita del Papa, porque iban a venir extranjeros, iban a venir de todo el mundo en este recorrido que trae el Papa, donde Piura se iba a levantar económicamente. A mis amigos de los restaurantes, de los hoteles, de sus ferias que podríamos haber hecho en las calles. Pero si tendríamos que... ¿En qué calle podemos poner una feria para los turistas? ¿Los turistas dónde pueden ir a hospedarse si afuera de los hospedajes hay hueco?
1: 7:24.
0: Por las zanjas que han dejado esta mala construcción. Donde increíblemente solo acá para en Piura y en el Perú se ve esto, señores. O sea, es increíble. Yo este fin de semana he tenido que hacer varias gestiones en el centro de la ciudad, que no voy hace mucho tiempo, para no estresarme. No, yo voy de mi trabajo a mi casa mejor, Luchito. Porque al centro uno dice, vamos a distraernos al... No, distraerse al centro es... No, es más bien volver más histérico. ¿Ah? Pero tenía que ir a hacer unas compras al centro. Oiga, estrés total, Luchito. Y un peligro porque la gente está caminando sobre tablas, lo digo por experiencia propia, Luchito. Yo he estado caminando sobre tablas para poder cruzar la vía, para poder llegar a la tienda donde tenía que comprar. La gente va entre saltando los huecos, los fierros, la arena, y hasta se cae, porque hay fierros salidos de la construcción. Y ahí está caminando la gente. Por ahí se está metiendo inclusive, increíblemente, un cochecito de un niño adentro con un niño metiéndolo por estas zonas. Oiga, esto es terrible. Yo dije, ¿qué es esto? Los negocios han cerrado y los que han abierto están en pleno riesgo. La gente y ellos mismos de una tragedia, Dios mío. Dios es muy, muy generoso con nosotros, de verdad. Porque, como le repito, hemos saltado maderas para poder cruzar la pista, llegar a un lugar donde teníamos que llegar. La gente camina en medio de la tierra, ¿no? La señora con su zapatito, que tenía un compromiso con su taquito bien bonito, bien lustradito, ¡plá! En la tierra, todos arenados. Ni qué decir del polvo que suele llegar adentro de las tiendas. ¿Y quién dice algo al respecto? O sea, estamos viviendo en la ciudad más desordenada y más ingobernada. No hay gobernante, no hay, todo el mundo hace lo que se le da la gana, se estacionan las motos por acá, se pone el comerciante en una esquina. Bendito Dios, el centro de la ciudad está totalmente desastroso. ¿Qué iba a venir el Papa? Ay, y podan los árboles. Y el Colegio de Biólogos ha hecho un pronunciamiento, ¿no?, sobre esta tala de árboles, arboricidio, que se viene dando de las empresas. Senosa dice, hay que poner ahí, hay que cortar porque está afectando el cable perfecto. Es una muy buena reacción, pero los profesionales, los biólogos dicen, no son técnicas para poder podar un árbol. Y ellos están al servicio de la municipalidad, señores. Señores de la municipalidad, el Colegio Biólogo no le va a cobrar absolutamente ni un sol como le cobra sus funcionarios ineptos que no hacen nada. Ellos están al servicio de ustedes para poder orientarlos y decirles técnicamente cómo se debe podar un árbol, cuidando la naturaleza. Ojalá que el alcalde, porque directamente el llamado de los biólogos ha sido al alcalde, convoque a este equipo, porque se ha formado un equipo especial para cuidar, ¿no?, el plantamiento de la poda de los árboles en nuestra ciudad. 7:28 a.m. Y todo un escándalo se viene generando. El bingo, hoy voy a hacer un bingo, el bingo de Santa Isabel, creo que es, ¿no? A ver si me da más información. Hicieron un bingo el fin de semana, ¿no? Este consorcio, ¿qué es? Este empresa Santa Isabel, para regalar tres autos. No regalaron, creo que han comprado, han vendido los bingos. Y mucha gente adquirió ese bingo, todos sincronizados a la hora del bingo. Y era en L, o sea, había pautas para ganarse el auto. Y sin embargo, cuando han estado ejecutando el bingo, como 4, 5, 10 personas ganaban el auto. Y era derecho a que lo reclamen. Porque si yo compro un bingo, participo y gano, lo justo es que me den mi auto, pues me den mi premio. ¿Cómo se llama? Es el nombre del consorcio de la Cooperativa Santa Isabel. Ya hay un escándalo que hasta ahora muchas personas nos siguen escribiendo a las redes sociales que van a denunciarlo ante Indecopi, van a denunciarlo, van a hacer una protesta, van a ir al local donde está ubicado Cooperativa Santa Isabel para exigir su premio porque se sienten burlados, ¿no? Seguramente usted que me está escuchando en este momento dirá, sí, pero si yo tengo acá, yo soy ganador del auto, soy ganadora del auto. Y efectivamente han mandado pruebas y que nosotros hemos verificado tres. Han regalado tres autos, ¿no? Que es parte, y otro producto más, ¿no? Pero el premio mayor eran tres autos. La metodología, el sistema, ¿les habrá fallado? No sé, pregunto. ¿Falló o simplemente era una estafa? ¿O simplemente ya sabían, al parecer puede ser, que ya tengan a sus ganadores? Que suele pasar. No estoy afirmando. Está a la duda y en la pregunta que nos hago, que me hago y nos hacemos todos los que han participado de este bendito bingo de Santa Isabel. Y que además ha anunciado sus funcionarios que se cerró ahí, que ya tienen sus tres ganadoras, que han sido muy bien verificadas por este notario público y que ya está, punto cerrado, y que van a haber nuevos bingos hay una nueva fecha para otro bingo donde van a regalar tres carros más y más productos. Y que ese bingo del anterior va a servir. Pero usted va a creer en la Cooperativa Santa Isabel. Porque aparentemente, tal vez puede ser, no hay una legitimidad. ¿Por qué no se hizo público? ¿Por qué no hay una transmisión que sea verificada por personas, no solamente por un notario, sino por muchas otras entes que le permita darle la seguridad al que ha comprado o al que está jugando su bingo, que realmente esto es totalmente transparente. Hay una gran duda, hay muchos piuranos que están indignados porque han ganado, creo que son más de 10 personas que han ganado el auto, porque han regalado 3 autos. Y estas personas han llamado o inclusive estuvieron ya escribiendo al WhatsApp de la cooperativa Santa Isabel y los bloquearon, dice. Cerraron su WhatsApp, cerraron su página de comentarios, los comentarios de su página. Y lamentablemente no les han dado respuesta alguna. Y ellos se preguntan, ¿hemos sido estafados por la cooperativa Santa Isabel que quiere volver a hacer más bingos? Bueno, nosotros vamos a indagar, vamos a seguir viendo este caso con los damnificados, ¿no? Los presuntos, dicen ellos, estafados de la cooperativa Santa Isabel. ¡Nos vamos en auto! A la pausa comercial. Pero este sí es un auto verdadero, ¿eh? No de Santa Isabel. ¡Nos vamos en auto a la pausa comercial y regresamos! Regresamos con más información. No se mueva.
1: 7:33.
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6: ¿Cuánto cuesta llegar al poder en Piura? 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
9: Esta semana, el candidato al gobierno regional de Piura, Reinaldo Gilvic, cumplió una agenda de actividades en diferentes distritos de la región, donde encabezó la inauguración de nuevos locales de campaña.
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12: 7:39. 7:39.
0: Vamos, vamos. Y el número ganador del bingo es... Luchito, no te alegres, porque tú también. Bueno, ahí está que nos llama. Revienta la línea telefónica de Girasol, de estas personas que han estado jugando el bingo de la cooperativa Santa Isabel. Se han ganado el auto. ¿Y qué ha dicho Santa Isabel, Artur? Que ha colapsado, saturado el sistema. El sistema, ahora le echan la culpa al sistema. Bueno, más adelante, un ratito más vamos a seguir con el tema, porque hay muchas personas que no saben qué hacer, ¿no? Dice, ¿dónde tengo que ir? ¿Qué tenemos que hacer? Acá tengo mi bingo ganador y aparentemente estoy estafado, dice, ¿no? Bueno, vamos a ver. Está en la línea telefónica a esta hora de la mañana, 7:40. Gladys Collazos Bizaloc, ella es jefa de la Oficina Descentralizada de Procesos Electorales, OEDP Sullana, para que nos dé informe de cómo se está ya organizando. Se queda muy poco, este 4 de octubre, tú tienes que ir a las urnas y ser responsable para elegir al gobernador y a los alcaldes provinciales y distritales. Muy buenos días, Gladys.
13: Un gusto poder atender sus consultas.
0: Sí, cuéntenos, en principio, ¿cómo van estos preparativos en Sullana? Hay que especificar que la OEDP de Sullana, ¿cómo va lo preparativo para este 4 de octubre, elecciones?
13: Sí, estamos en plena organización de este proceso en la Oficina Descentralizada de Procesos Electorales, OEDP Sullana, de la cual estamos a cargo. En esta OEDP se incluyen las provincias de Sullana, Talara y Ayabaca. Las primeras actividades que hemos realizado es el sorteo de miembros de mesa y la instalación de la oficina, el cual se hizo el pasado 24 de julio. Actualmente venimos coordinando con la policía para determinar el tema de seguridad, no solo para las oficinas, sino también para el proceso electoral en sí, donde se desplegará y replegará tanto el que es el material electoral, que es un material crítico hacia la ODP.
0: Ahora, teniendo referencia a la anterior elección, ¿se suscitaron algunos impases en esta ODP, Gladys?
13: Bueno, por las primeras actividades todavía que se viene manejando, tenemos ya todo previsible, digamos, ¿no? Para poder manejar con bastante transparencia, eficiencia, sobre todo, ¿no? Uh-huh. Que todo proceso electoral lo requiere, para no tener algunas falencias, tal vez, del proceso pasado que se hayan suscitado, ¿no? Estamos acá para mejorar este proceso electoral, claro, que también es complicado, y solicitarlos, pues, que a todos acudan este 4 de octubre del 2026.
0: Principalmente la instalación de mesa, Gladys, ¿no? O sea, ¿a qué hora se inicia las elecciones? ¿Hay alguna diferencia? Porque la anterior se amplió en esta oportunidad. ¿Cuál es el horario? Y esto sí es general para todos, el horario de las elecciones.
13: Bueno, el horario de votación está programado para iniciar a las 7 de la mañana, ajá, y terminar a las 5 de la tarde, que es cuando se cierran los locales de votación. Ajá. Lógicamente, los electores que permanezcan dentro del local podrán ejercer con normalidad el sufragio, ¿no? Las mesas de sufragio estarán conformadas por 9 miembros de mesa, 3 titulares y 3 suplentes. El incremento en el número de suplentes permitirá asegurar la instalación oportuna de las mesas desde las 6 de la mañana, garantizando el inicio de la jornada electoral en el horario establecido.
0: Ajá, y esto es muy importante señalar, desde las 7 de la mañana, para que no haya congestionamiento, ¿no? Y además va a ser ya una cédula más manejable a la anterior elección. Cuéntanos un poquito sobre el proceso electoral, lo que vamos a elegir, cómo es un poco la cédula, Gladys, por favor.
13: Ok. Claro, para estas elecciones regionales y municipales tendremos una cédula de sufragio que medirá aproximadamente 38 por 21 centímetros. Vamos a tener dos tipos de cédula, uno para la región y distrito capital de provincia y otra para regiones y distritos no capitales de provincia. ¿Qué quiere decir esto? Que en la región y distritos capitales de provincia la cédula tendrá 3 columnas. El primero, donde irá pues ubicado el gobernador y vicegobernador regional, en el segundo el consejero regional y finalmente en el tercer municipal provincial. Y el tipo de región y distritos no capitales de provincia, la cédula tendrá 4 columnas: el de gobernador y vicegobernador regional, el de consejero regional, el municipal provincial y el municipal distrital. Tengamos en cuenta que el 10 de junio se realizó el sorteo de ubicación de las organizaciones políticas, ajá, donde se estableció que los partidos políticos estarán en la parte superior y los movimientos regionales en la parte inferior. Asimismo, ajá, el pasado 19 de agosto se hizo el sorteo ya de la ubicación de cada una de estas organizaciones políticas en esta cédula de sufragio.
0: ¿Cuántos partidos, movimientos hay en la cédula, Gladys?
13: Bueno, en este momento, el día de hoy, por ejemplo, tenemos ya la cifra que nos debe enviar el jurado electoral especial, ajá, para que ya también a través de la de que vamos a hacer también la otra actividad, que es la lista definitiva, entonces podamos tener ya claro cuántos realmente van a estar autorizados, digamos, ¿no? Para que esté, para que se haga pues la
0: publicación,
13: bueno, ¿no? Que puedan ellos, las organizaciones políticas puedan realizarlo.
0: Publicación oficial de todos los movimientos, los partidos políticos, que es muy importante, ¿no? Porque ya hay una elección. Ahora, yo puedo, Gladys, hacer mi voto cruzado, puedo elegir un símbolo, un candidato para región, otro para provincial, para distrital. Cuéntanos, ¿se permite hacer esto, el voto cruzado?
13: Depende en qué lugar se encuentre, porque como repito, vamos a elegir que son dos prácticamente las células, ¿no? Uno que corresponde para región y distrito capital de provincia, ¿no? Y el otro que es para, en realidad, para distrito, ¿no?
0: Distrito. Si entonces, somos capital de provincia, por ejemplo.
13: Ya, por ejemplo, la capital de provincia, pues, es la región Piura, ¿no? Ajá. Entonces, sí se va a realizar prácticamente, se les va a dar una capacitación totalmente que es para que todos los ciudadanos puedan realizar su voto de manera coordinada y lo que corresponde, ¿no?
0: Claro.
13: Sí. Uh-huh. Así es, mi estimado entonces, señor periodista.
0: ¿Cuál es la invitación, Gladys Collazos, para los electores? En principio, para que ya se vayan informando, vayan directo ya con su voto decidido, firme, que se vaya investigando a sus candidatos. Y dos, para que acuda este 4 de octubre temprano y pueda emitir su derecho a elegir a las autoridades, Gladys.
13: Sí, en principio se recomienda pues a todos los ciudadanos ingresar a la plataforma, ¿no? De lo que está ya previsto en la plataforma, en el cual ellos van a ver cuál es su mejor elección, ¿no? A qué candidato, ¿no? Uh-huh. Entonces, nosotros como OMPE, de manera transparente, repito, vemos todo lo que es la organización y la ejecución prácticamente del proceso electoral. Y se solicita, pues, sobre todo a los miembros de mesa, ¿no? A los miembros de mesa que han sido elegidos el 24 de julio, que acudan y se capaciten, ¿no? Y se capaciten de manera eficiente para que ellos, pues, puedan ejercer el cargo al 100% prácticamente el día 4 de octubre del presente año.
0: Muy bien, Gladys, muchas gracias por permitirnos conocer un poco más de todos estos preparativos de esta elección del 4 de octubre, donde todos estamos invitados a la democracia, a elegir libremente y sobre todo con responsabilidad a nuestras próximas autoridades. Muchas gracias.
13: Muchas gracias a usted, señor periodista, y recuerde que votar es tu poder de elegir. Muchísimas gracias. Uh-huh.
0: Muy bien, muchas gracias. Efectivamente, lo dicho, Gladys, tú tienes el poder, yo tengo el poder. Así, ¿no? Pero el poder de que ojalá que no se vea más poder en los órganos electorales porque y que respeten mi voto, caracho, ¿no? Porque yo voto por Periquito y luego me sale por Pimpín. No, ojalá que sean transparentes. Yo confío ahora en una nueva reestructuración luego de las últimas elecciones, ¿no? Que se dieron, que se van a tomar las medidas totales, que el material llegue justo a los locales de temprano, que se va a contratar a alguien que tenga responsabilidad y su traslado para que no lleguen en mototaxi, en furgonetas, ¿ah? Si quieren furgoneta, alquilo. Arturo Zapata, alquila furgoneta. No. Ya pues, a todos. Chamba para todos. ¿Quién dijo eso? No sé, me suena eso a un candidato que ha dicho chamba para todos. Bueno, pues así están las elecciones. Este 4 de octubre, usted tiene una obligación. Ya pues, ¿qué nos queda, no? A elegir a estos amarros, digo, a estas autoridades que van a tener los destinos para regir, ¿no?, el próximo año la región que necesita realmente. Es que es una chamba muy fuerte, ¿eh? Los candidatos no saben a lo que se están metiendo. Ellos quieren ganar, ellos quieren ser los elegidos. Pero ojo, ¿eh?, que se viene una situación muy difícil y de valientes. Y de honorables, sobre todo, ¿eh?, en las próximas elecciones. El próximo gobernador va a tener que plantearse proyecto directo. ¿Qué tenemos? El estadio Miguel Grau, que está ahí. Creo que ya por ahí está moviendo la tierra, una piedrita más que nos va a costar $1,000,000 más.
12: 7:51.
0: Algo están moviendo ahí en el estadio. Ya tumbaron, pero ojalá que no quede ahí nomás. Tenemos los 105 asentamientos humanos, agua y desagüe para esta gente que necesita mejorar su calidad de vida. que es inhumano que más de 100 años no tengan agua, que tengan que estar yendo a pozos para poder almacenar el agua en sus casas, ¿no? Y que tienen que ser silos para poder tener el recurso para poder hacer sus necesidades, cosa que las autoridades tienen que trabajar muy fuertemente en estos proyectos de agua, desagüe, de seguridad, también en lo que respecta a la región, no la tienen fácil, ¿eh? No la tienen fácil las autoridades, están planteando, tienen ideas, ojalá que se cumpla, pues, ¿no? Usted tiene la responsabilidad de ir indagando, y si no, acá en Girasol Radio tenemos nuestro bloque conociendo a nuestro candidato, vaya conociéndolos. Aquí nosotros se lo presentamos para que vaya conociendo. Ya en la recta final, donde los candidatos están saltando, están corriendo por todos lados para ganarte tu voto. ¿Ah? Y no entregues tu voto a cualquier candidato. Tienes que elegir al mejor, al que creas que sí puede cumplir su palabra. No, y no hay que dejarnos llevar por las encuestadoras. Oiga, las encuestadoras no rigen el voto de un elector. Las encuestadoras son pagadas. Las encuestadoras, discúlpeme, aparentemente están pagadas, colusionadas, pactadas, trabajadas, ¿no? Y ponen a uno. Y es que el tema es fácil de deducirlo. Una encuestadora pone a Periquito en el primer lugar. La otra encuestadora la pone a Pepito en el primer lugar. La otra a Pimpilín en el otro.
14: 7:53 ¿No? minutos.
0: Y bueno, pues ahí se denota de que no hay una coherencia, ¿no? De voto, de intención de voto, ¿no? Y bueno, las autoridades tampoco tienen que creérselas, ¿ah? Un consejito de un conejito, no se crean ya ganadores. ¿Sí o no? Allá en 26 de octubre, un candidato que se cree ganador y ya alcalde, dos candidatos, ¿no? Ya están pisando huevos. Dice, yo soy el alcalde próximo de 26 de octubre. Ah, cuidado, que el pan se quema al entrar el horno, como ya pasó en anterior. Creo que no aprendemos, ¿no? No aprendemos de experiencias pasadas, donde la política es como el fútbol o el vóley. Hoy un saludo muy especial a mis amigos del vóley, de Almirante. Hoy, ¿cuándo juegan? Se olvidaron los muchachos. ¿Qué pasa? Hacer deporte es hacer vida, tener más vida. No, pero cree que ya han ganado los candidatos. Y estamos viendo en los últimos días toda una corriente de mala estrategia, de insultos, de no improperios, de sacaditas de paños sucios. O sea, se viene, ya está prácticamente en el tendero la campaña sucia. Vemos ahí a varios dirigentes que se creen dueños de la verdad, haciendo comentarios directos a candidatos. Oiga, es una falta de respeto. Es una falta de respeto utilizar las redes sociales para decirle a los candidatos sus cochinaditas. Vayan, búsquenlo y díselo en su cara. No usen las redes sociales, ¿no? Es que hay mucho ataque en las redes sociales. Y lo peor del caso, que quienes lo hacen no ven el tremendo tronco que tienen en el ojo. ¿Ah? Se creen los que santos. Se cree que son la autoridad, que tienen la moral de decir las cosas. Pero dejémonos del ataque no sistemático, del ataque cibernético de candidatos, y pónganse a trabajar, señores. Pónganse a buscar el bien común, no el interés personal, ¿no? Porque nosotros aquí en Girasol vamos a ser muy pendientes, muy pegados a lo que ya es nuestra profesión de fiscalización, de investigación, y vamos a descubrir hemos dicho ya algunos candidatos que tienen sentencias, ¿no? Que son prófugos, algunos de la justicia, que han retomado la política. Alguien que realmente no merece tener una segunda oportunidad o la primera oportunidad para regir los destinos de nuestra región.
14: 7:57.
0: Bien, en otras informaciones, una lamentable noticia. Amanecemos el día de hoy. Ayer se registró un incendio en la urbanización Calves, en la zona de Tacorita, en el mercado de Piura, una vivienda en la noche de ayer. Y hoy, ya que se ha podido indagar más al respecto, como resultado de este incendio, debemos informar que un padre y su hijo perdieron la vida en medio de este incendio, donde los vecinos, los bomberos hicieron denodados esfuerzos para poder salvarlos, pero lamentablemente no se logró. Padre e hijo mueren en incendio en la urbanización Gá.

0: Esto es todavía parte del complejo de mercados, porque aquí más adelante está los locales de venta de comida. Pero aquí estamos en la urbanización popular Gálvez del Larre, donde anoche ocurrió lamentablemente un incendio por causas desconocidas, pero que...
1: Bueno, vamos a seguir indagando esta lamentable noticia, ¿no? Esta lamentable noticia en la que un padre y su hijo, ¿no? Está confirmado, Arthur, entonces invocamos a las autoridades para poder ayudar a esta familia.
0: Un incendio por causas desconocidas, pero que ha traído como consecuencia que dos personas, padre e hijo, pierdan la vida. Identificados como Juan Calirgos y su hijo William Calirgos. Los cuerpos lamentablemente están carbonizados, se encuentran aquí todavía, están esperando la presencia del fiscal o el representante del Ministerio Público. Acá está la policía haciendo el resguardo correspondiente. Anoche los bomberos tuvieron que trabajar muy duro para...
1: Así se está informando en las redes sociales de esta trágica noticia. Ayer, en medio del fuego, todo eso no se podía confirmar, pero a esta hora de la mañana ya podemos confirmar aquí en Girasol Noticia la muerte de padre e hijo, de Juan Callirgos y William, padre e hijo, en este incendio. Un padre de familia con su hijo que lamentablemente ayer no pudieron salir del incendio, no pudieron ponerse buen recaudo, y hoy ya en la mañana se ha descubierto los cuerpos calcinados, están esperando al fiscal de turno para poder hacer el traslado, y las autoridades se les invoca para poder ayudar y darle cristiana sepultura a padre e hijo. Lamentable noticia. Nos tenemos que ir, amigos. No hay tiempo para más. Gracias, como siempre, por su amable e inteligente sintonía. Nosotros regresamos, si Dios lo permite, el día de mañana. Buen inicio de semana. Permiso.
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0: Esta semana, el candidato al gobierno regional de Piura, Reinaldo Gilbert, cumplió una agenda de actividades en diferentes distritos de la región, donde encabezó la inauguración de nuevos locales de campaña.
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3: ¿Cuánto cuesta llegar al poder en Piura? 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El segundo partido, 3.013.000. El tercer partido, 1.505.000. 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Acá lo podemos apreciar. Entonces, viene una pregunta muy importante que se tiene que responder. ¿Estamos ante una verdadera vocación de servicio o a intereses económicos? 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
1: Y 11 minutos.

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1: Ocho y 22 minutos.

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0: 8:56.
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0: Yo sigo con ustedes, sigo aquí, iniciando, gracias a Dios, una semana más con toda la gente linda, con toda la people, con toda mi familia Girasol Lover. ¿Cómo están, Girasol Lover? ¿Qué tal? ¿Cómo están? Arrancamos una nueva semana y, como siempre, positivos, deseándoles todo lo mejor, bonito y bello de la vida. ¡De la vida! Bienvenidos a disfrutar, como siempre, a esta hora de Cumbias en su Salsa. Hoy empezamos la primera parte de la elección de las 50 de oro por los 50 de Agua Marena. No te lo pierdas en las superolas, ¿eh? Con un toquecito especial, las nuevas versiones de esos clásicos. Lo vas a disfrutar mucho, no te lo pierdas. Más tarde,
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Pablito, un día más. Y aquí estamos, como siempre, en un día más. Sí, pues, definitivamente el estar nuevamente de pie dándole a la vida ya es un regalo de Papá Dios, por favor. Sé muy bien que tienen que lidiar con muchas cosas, enfrentarse a las dificultades del día a día. Es parte de esta vida, de este mundo, hasta que Diosito diga ¡basta! ¿No es cierto? Dale paciencia nada más y tratar cada día de ser mejores personas, de cultivar actos de bondad, de generosidad, ¿no? De principios. Hoy en una sociedad, como decía Pedro Suárez Vértiz en alguna de sus canciones, ya no es generación, de generación actual, ¿no? Claro, es total, ¿no? Total, lo que vivimos es terrible, pues, ¿no? Pero para eso estamos nosotros, para eso está tu radio Girasol, el poder de la música, para alegrar tu mañana. Tu mañana, estamos aquí en el estelar, pues, como de costumbre, presentando aquí nuestra combinación. Y, pero me han pedido por ahí, a pesar del tiempo, de Miki Taveras. Claro, vamos a ponerla. Saludos a toda la gente linda que nos escucha allá en Chiclaito. Gracias, Bertita, ya viene tu canción. Para la gente linda de San Bernardo también, un saludo muy especial. Para Mercedita. Hoy estamos 24 ya, 24 de agosto, casi finalizando. Ya estamos casi fin de año, porque bueno, termina esto y ya estamos fin de año, ¿no? Ya hay mucha gente que está planificando sus campañas de fin de año, ¿no? Normalmente se hacen por estas épocas. Pero cómo ha avanzado el tiempo es increíble, ¿no? Los días pasan volando. Y es algo, pues, que no, hablando un poquito de temas, ¿no? Digamos, temas bíblicos, ¿no? Eso está escrito, bebé, así es que los días pasarán rápido. ¿Eso? Ah, sí, los días pasan rápido, pasan volando. Claro que sí. Bueno, hoy tenemos, luego de la 1 de la tarde en la Superola, ya está todo filtrado, ya está todo hecho. Agradecer a todos ustedes que me dejaron ahí sus votos, me dejaron ahí a sus favoritas para elegir las 50 cumbias de oro por los 50 de Aguamarina. A propósito, no sé, ojitos, confírmame si ya también hay solo, mi hermano, porque el día sábado les informamos que en vista de la necesidad de la gente de estar en el concierto próximo este 28 de noviembre en el Estadio San Marcos, no, la gente estaba pidiendo, pues, no, más entraditas porque se habían acabado, ¿no? Entonces, ahí en zona VIP y en zona Platinum han habilitado una cantidad más de entradas, así que pueden ingresar a Teleticketmaster para comprar sus entradas si gustan, ¿no? Por ahí han ampliado un poquito más, ¿no?, esas zonas, así que aprovechen. Yo me imagino, eso lo dijimos el sábado. Yo creo, ojitos, a ver si me confirmas, si ya no hay o hay todavía, pásame la voz, por favor. Toda la gente quiere estar en este gran concierto, el reencuentro nuevamente con el agua más rica del Perú y del mundo, agua marina. Que por cierto lanzó nuevos singles de las nuevas versiones de los clásicos. Esas son las que van a escuchar también, ¿eh?, ahora en las 50. ¡Claro! Me encantó mucho una de mis favoritas. Me encantó mucho Solo Recuerdos. Es un súper clásico, definitivamente. Y también me encantó mucho Nadie Como Tú. Pueden ingresar a la plataforma de YouTube. Ahí están las nuevas versiones de los clásicos por los 50 del agua más rica de Perú. Agua marina. Y también pronto ya, la nueva producción. Así que, mi gente linda, a prepararse, porque se viene lo nuevo de Agua Marina. ¿Cómo no? Acá la vamos a escuchar en prima, en exclusividad, para tu radio Girasol, el borde de la música. Estará con cumbias en su salsa.

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0: Qué rico que suena. La versión 2026 de este super clásico de Agua Marina. Nadie como tú. Qué rico. ¿Puedes dedicar esta canción a quien de pronto por ahí esté moviendo tu corazoncito? Claro, hay que ser romántico. Se ha perdido ese swing. Se ha perdido ese feeling de ser romántico, ¿verdad? Ahora es de arranque nomás, vamos de frente al golpe, de arranque nomás, ¿sí?
1: ¡No!
0: Con mordida y todo. Así estamos ahora, la gente está brava. Sí. ¡Oh! Imagínense, este tema de este patita, ¿no? Este patita del streaming, ¿no? De Habla Good. Ese es su canal de YouTube, ¿no? Bueno, y también está también metido en el TikTok. Bueno, ¿quién no de estos, digamos, tiktokeros, influencers, qué sé yo, llámalos como quiera, ¿no? Están en todas las redes, pues, ¿no? Y está ahí con su roche, con su flaca, pues, ¿no? Que le puso los
1: ¡no! de...
0: Dijo mi madre, le puso los de manteca, ¿no?
1: ¡No!
0: Ya está, así está la juventud ahora, ¿no? Los que somos un poquito más grandes, un poquito nada más, un poquito... Tenemos otra forma de ver la vida, ¿no? Nosotros creo que tratamos de ir en ese camino de cómo funciona la vida, ¿no? Con un poco con la experiencia. Hoy en día los tiempos son complicados. Difíciles, sí. Los muchachos de ahora son difíciles, los jóvenes sobre todo. Pero hay que meter un poco de conciencia. Porque eso es justamente el tema, ¿no? Conciencia. Bueno, la mamá son lo máximo. No, hijito, si tú no activas tu conciencia, es porlas. Si no activas tu conciencia, es porlas, dice. No, si tienes conciencia, sí te va a chocar lo que hiciste mal, dice. Y es verdad, pues, ¿no? Es verdad. Esas mamitas son la muerte. Bueno, incluso yo tenía a mi abuela que me decía, ay, hijito, las mujeres somos terribles, hijito. Así decía mi abuela. Hoy día se celebra una fecha muy especial, muy cultural, muy importante. Creo que la deben de saber porque creo que ese es uno de los hábitos, de las costumbres que se ha dejado de lado, creo yo. Hoy día se celebra el Día del Lector. Si bien es cierto, se celebra en honor al nacimiento del escritor argentino Jorge Luis Borges, allá por el año 1899. Es una fecha que busca, pues, promover lo que tanto se necesita, la lectura, valorar los libros como fuente de cultura y obviamente recordar la gran obra de uno de los más importantes autores de la literatura universal, ¿no? Y yendo un poquito al contexto de la celebración de la fecha, no sé cómo estarán, digamos, ¿cómo estarán en el sistema de educación la formación de los pequeños con respecto a la lectura, ¿no? Pero yo sé que están trabajando duro en ello, ¿no? De justamente inculcarles ese buen hábito de leer, ¿no? Que es importante. Y para todos, ¿ah? Siempre es bueno, ¿no? Leer por ahí sus obras. Bueno, si no, si estás leyendo ahí en la red los chismes. ¿Cómo eso sí lees? ¿Cómo te pones a leer ahí los chismes y todo, no? Ahí sí lees. Pero si te dicen, léete una obrita, un poemita...
1: ¡Y muilla!
0: Ahí sí no quieren saber nada con la lectura. Pero no, sí, es bueno inculcar a los pequeños, ¿no? Esa buena costumbre de leer, ¿no? De leer, de hacer suya esa costumbre, ¿no? De que lean, creo que eso es... Les va a ayudar mucho, les va a abrir la mente en un espectro positivo, ¿no? Y van a ser muy, muy, muy independientes, pero muy conscientes, ¿no? La lectura te enfoca en muchos aspectos y te da salidas, te da herramientas. Es bueno de cuando en cuando ir leyendo por ahí una obra. Estaba viendo por ahí también una obra. Los poemas que mataron mi corazón. Pero está bonita. Ya, no, esa la inventé yo. Esa es mi nueva obra que voy a sacar muy pronto.
1: ¡No!
0: Sí, de pronto voy a sacar mi nueva obra ya. 9:49 ya. Estamos en los tramos finales de Cumbias en su Salsa. En un ratito seguimos, como ustedes ya saben, alegrando sus vidas con musiquita, musiquita, musiquita. Presentando los éxitos de temporada. Hasta aquí Cumbias en su Salsa. Gracias por la sintonía. Gracias por estar con tu radio, Girasol. 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En el año de los

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0: Si saben cómo me pongo, ¿para qué me invitan? Saludito para Sergio, esa gente linda por allá por Nazca, escuchando su radio Girasol, el poder de la música. Vamos a poner este, sonito así medio latinito, ahí. Claro, está rico.
1: ¡Eso!
0: Estábamos leyendo un artículo muy bonito que vamos a compartir hoy día más tarde en las Superolas, de una página de una web de Chimbote, ¿no? Hasta donde estoy averiguando y un poco informándome, ¿no? Es una historia contada por uno de los integrantes de nuestra querida Agua Marina. Para dejarlo ahí, ¿no? Para dejarlo así como una especie de sorpresita, ¿no? No voy a ahondar mucho en el tema, pero es una historia muy bonita. Es una historia muy bonita que cuenta pasajes muy interesantes, de pronto a veces desconocidos, no sé, por algunos. Pero bueno, hoy en día con toda la información que tenemos, si quieres googleamos y en Wikipedia encuentras ahí también toda la historia de Agua Marina. Pero acá hay unos detalles muy bonitos, muy, muy, muy, muy personales, muy familiares. Es una página de Chimbote, ¿no? Es una publicación tipo reportaje del año pasado. Bueno, no sé si ha sido actualizada el año pasado, pero estaba que la leía. Bueno, la encontré hace un buen tiempo atrás y siempre la he tenido ahí pensando justamente en lo que se venía, ¿no? En los 50 años y pensando en detalles para justamente adornar lo que se nos venía ahí, ¿no? Maquinando en la cabecita con respecto a algo distinto, ¿no? Y leyendo esta historia que la cuenta... donde estoy viendo aquí, la cuenta José Quiroga. Es una historia muy bonita, muy bonita. Ahora la compartimos. Y es amplia, porque veo que la han actualizado también con los últimos acontecimientos. Pero está muy bonita. Y la vamos a compartir ahora en la elección de la... No elección, en la selección de las 50 cumbias de oro. Con un toquecito especial. Van a escuchar, aunque ya están escuchando las nuevas versiones de los clásicos que están espectaculares. Y que están también en videíto en YouTube, en el canal de Agua Marina. Ingresen, entrense y disfruten también a ustedes que les gusta de pronto estar de cuando en cuando en el YouTube, disfrutar de Agua Marina. En este año, el año de los 50, en este mes, el mes del nacimiento de una de las agrupaciones más queridas de todo el norte, de todo el Perú y de todo el mundo, Agua Marina, Agua Marina. Hablando de las nuevas versiones de los clásicos, ahí te voy a poner este clásico que está buenísimo.
1: ¡Eso!
0: La nueva versión 2026 del clásico Morena del Alma. Dime qué te pasa, bebé. Dime qué te pasa, escúchalo.
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0: rico.
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0: Es una belleza. Es una belleza.
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0: 32.
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0: 10 y 32 minutos.

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0: ¡Guainá! ¡Guainá!
1: ¿Cuál le gusta más a usted? Me han pedido esta versión. Bueno, yo soy más antiguo, pues, ¿no? A mí me gusta lo clásico. A mí me gusta lo clásico. No sé a ustedes. ¿La de Tommy Olivencia, Lobo Domesticado, o esta de Guainá? ¿Qué dicen ustedes? ¿Ah? A ver, déjenme ahí sus mensajitos. 936-6082-35. Son los éxitos de temporada, 10 de la mañana con 46 minutos. Un saludo maravilloso para toda la gente que está de cumpleaños por ahí. Que la están pasando lindo. Que están de corte. Bien ahí, provecho. Me ha provocado una papa rellena con un cevichito ahí. Eso los encuentro donde Kevin Olaya, el que nunca te falla. Qué rico, ¿eh? Qué rico su papita rellena con su cevichito y su sopita. Oh, oh, para levantar muertos. La gente que ha recibido la quema y cumpleaños, pues no, y hoy tienen que seguirla, hay que seguirla de todas maneras. Saludo cariñoso para toda la gente que está en cumpleaños. Si me autorizan, yo saludo, ¿eh? Si me autoriza, saludo. Si no me autoriza, no saludo. Así que, saludito para... Bueno, vamos con un saludito de cumpleaños. ¿Dónde está mi fondito de cumpleaños, por favor? No te asustes.

Para Mercedita Sancajima. Mercedita Sancajima Viera, feliz cumpleaños. Saludito para Mercedita Sancajima Viera. De parte de su amorcito Brando, que la quiere mucho. Y hoy me cuenta que va a estar más tardecito llevándola a almorzar. No, es su novia. Y está muy feliz. Y va a invitar a toda la familia. Provecho con el gasto. Provecho con la inversión. Provecho con la... Nada, no hay nada más bonito que celebrar un cumpleaños. Para toda la gente que está celebrando su día, pues un fuerte abrazo. Pásenla lindo. Les deseo lo mejor de todo corazón. Que sus deseos bonitos se hagan realidad. Que la pasen lindo. Y no hay nada más bonito que pasarlo siempre junto a la familia. Definitivamente, junto a tus seres queridos. A los que te quieren de verdad, no a esos que dicen que te quieren y no te quieren. No, eso no. Los que te quieren de verdad, sí, porque esos hay harto. Y proquetes, y proquetes, y proquetes. Pásenlo lindo, pásenlo lindo. Saludito por acá, dice, para Mirta del Rosario Valdivieso, allá en San Pedro Chulucanas. Ya, en los recuerditos de girasol que se nos vienen en un ratito, ponemos ese tema que me estás pidiendo de Agua Marina. Por favor, no te preocupes. Tremenda canción. Hay varias canciones que me están pidiendo. Vamos poniéndola. Me han dicho, ya vimos por ahí en plataformas, están bien bonitas, me dicen. Están bien bonitas las nuevas versiones de los clásicos de Agua Marina. Agua Marina nos está presentando muchas novedades en estos 50 años. Y también se nos viene la nueva producción de Agua Marina. Prepárense, ¿eh? Prepárense. Ya mismo, ya mismo. Ya mismo. 10 de la mañana con 49 minutos ya en tu radio Girasol, el poder de la música. Esto fue Éxitos. ¡Qué temporada! Hasta aquí Éxito de temporada. Venimos con los recuerdos de Girasol y la nostalgia rica. Para seguir alegrando tu arranque de semana. Que les vaya bonito, que les vaya bien.

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0: 11:09.
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moviendo la pezuñita. ¿Cómo dice? Bienvenidos, bienvenidas a disfrutar de la nostalgia rica aquí en tu radio Girasol. El poder de la música son los recuerdos de Girasol. ¿Cómo no? ¿Cómo no? ¿Cómo no? Saludos para todos nuestros amigos, queridos, amigas, queridas Girasol Lovers que están de cumpleaños. Me han encargado un saludito, por acá a nuestro WhatsApp, el 936-6082-35. Vamos a cumplir con este saludito. Dice por acá, por favor, un saludillo especial para Cristina Santiesteban, que está de cumpleaños. Saludos para la señora Cristina Santiesteban, que está de cumpleaños, de parte de Zoe y Manuel, sus hijos y de toda la familia. Feliz cumpleaños, señora Cristina Santiesteban, que le esté pasando lindo. Fiel oyente de su radio Girasol, nos han contado. Y a todos ustedes, queridos Girasol Lovers, que están de cumpleaños, pasen la lindo, que la pasen chévere, que todo esté bonito, que sea un día muy especial. Y sobre todo, que se llenen de mucho cariño, de mucho amor y que vengan muchas cosas bonitas para ustedes. Definitivamente, es el deseo de todo corazón de estos sus amigos que hacemos Radio Girasol, el poder de la música. Claro que sí. Claro que sí, bebé. Claro que sí, bebé. Hoy es un día muy especial también para celebrar. Hoy 24 de agosto. Hoy agosto, ya se acaba el año. 24 de agosto es el Día Internacional de los Parques. Así como la escuchan. Tú que tienes un parque ahí por tu zona, ¿no? Tienes que cuidar tu parque, ¿no? Esta fecha busca justamente eso, ¿no? Inculcarle a las personas el cuidar la naturaleza. Proteger sus parques a través de cuidar la flora, ¿no? De cuidar las áreas verdes, ¿no? Recordar que estas áreas verdes naturales son vitales. Son vitales. En sí, para frenar el cambio, de pronto, este cambio climático, la naturaleza tiene mucho que ver, ¿no? Y sobre todo, el tener áreas verdes ayuda a asegurar más vida en el planeta, aunque no lo crean, aunque suene así de simple, ¿no? Tú que tienes un parque con muchas plantitas, protégelo, no lo ensucies, no seas cochino, tienes que cuidar tu parque, ¿no? Si no, te va a caer tu látigo, ¿no? De verdad, por ejemplo, allá en la primavera, hay un parquecito que está ahí en Recapía, que sí, la verdad, a veces lo limpian, pero generalmente la gente, o sea, estamos, es un desastre, de verdad. A veces lo limpian, pero luego lo ensucian con basura. Son cochinos, ¿por qué son cochinos? Dejan botellas tiradas. De verdad, muchas veces no depende de las personas encargadas, llámese autoridades, jubecos, no sé. A veces ya depende de cada uno, ¿no? Y desde ahí vemos en qué nivel estamos, pues no cuidamos nuestros parques. Deberíamos más bien hacer todo lo posible por verlos bonitos, verdecitos, con sus plantitas. No, en todo caso, la Juveco se encargase de gestionar. Ese es el detalle, gestión. No sé por qué quieren estar ahí si no gestionan nada. ¿Por qué quieres ser de la Juveco si no gestionas nada? Bueno, hay que proteger los parques, cuidar los parques. Que sean ese pulmoncito ahí del barrio, ¿no? Claro, con sus plantitas. Ahora, bueno, no es lo ideal, ¿no? Pero yo siempre digo, a mí me encantaría ver siempre, aunque en algunas zonas hay plantitas de limón allá afuera, ya grandes, ¿ah? Sus plantas de mango, así. Estoy hablando, por ejemplo, de la parte de la primavera. Me molesté mucho cuando hicieron un coliseo al costado del colegio. Ay, qué cosa, se me fue este colegio. Había una planta de mango muy hermosa, la quitaron la plantita, la mataron la plantita.
No, no se ría, pero no se ría. No, mataron la plantita, en serio. Pero no, bacán sería, ¿no? Un parquecito así frutal. No sé, a mí se me ocurre, ¿no? Pero qué, sí. Como vamos, es difícil, pues, ¿no? Ya me imagino un parquecito con su planta de pronto de naranjas, su plantal de manguito, así, ¿no? Ya me imagino, ya, un desastre ahí. Sí, ya. Ya me di. No, pero ya, hablando en serio, hay que los vecinos de los diferentes lugares de Piura, Castilla, Catacao, Dince, Octubre, Alto, Medio y Bajo Piura, que tengan sus parquecitos. Aunque, por ejemplo, en el Alto Piura los parquecitos son muy bonitos. En zona de sierra, uy, qué lindos parquecitos, uff. Hermosos parques. Hay que hacer algo para cambiar la cara a esos parquecitos que están abandonados, ¿no? Gestionar. Y eso es lo que está a cargo de los Juguecos, ¿no? Ellos son los que tienen la obligación moral de trabajar por mejorar su barrio y en este caso sus parques. Pónganse las pilas, gente. Día Internacional de los Parques. Más que todo nacional, ¿no? Pero yo estoy hablando y ya metiendo el tema en este contexto, ¿no? Por más que se hable de los parques nacionales, hablamos de los parques grandes donde hay animales y todo, que yo no estoy de acuerdo que tengan animales en un parque. Los animales tienen que estar en su hábitat y punto y se acabó. Pero tomando en cuenta el contexto, hay parquecitos ahí que necesitan ser atendidos y ver más parques bonitos en todo Piura, ¿no? Sí, se ve hermoso, se ve hermoso. Mientras tanto, acompañemos tu mañana con más recuerdos. Más recuerdos de Girasol. A las 12, tus favoritas, el playlist, mi favorita de toda la vida, solo pedidos. A las 12, a la 1. La superó la Soy con las 10 primeras elegidas dentro de las 50 cumbias de oro. No lo pierdas. En el año de los 50. Saludos para la Leona y las chicas del comedor divino niño, las chicas y los chicos del comedor divino niño, la beneficencia. Saludos.

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1: ¡Eso! 11:35 minutos.

Mechita León, ¿cuándo? 2 y 2. Saludos para la Leona, la chica linda y los chicos lindos.

dime la verdad, no me mientas. No me engañes. No más. No me hagas sufrir. Qué rica cumbia. Me pidieron este recuerdito del año 2017, hace unos añitos nomás. Son los recuerdos de Girasol. Y se aperturó una sed terrible por acá. Sí, me dio sed. Ahora no sé qué voy a hacer. La verdad que mis días son tranquilos, ¿no? Y la ausencia alcohólica me ha invadido. Pero cuando escucho estas cumbias que me piden ustedes, la verdad que vuelve a mí ese deseo incontrolable. Ese deseo incontrolable. No, eso no, eso no. De tomar agua. Bueno, vamos a enviar un saludito muy especial a las chicas lindas y chicos lindos del comedor Divino Niño de la Beneficencia Pública. Hoy día, ¿qué tienen hoy día, brijitos? Menú. Sopita de verduras, qué rico. Arrocito con seco de costilla. Uy, qué rico. Tamalito de choclo. Uy, qué rico. Su refresquito de cebada. Uy, qué rico. Vayan al comedor Divino Niño de la Beneficencia Pública, que está ahí en Castilla, frente al grifo, ahí está, ¿no? Ahí están las chicas lindas, ¿no? Ahí están con sus nuevos trajes de gala para atender a todos los comensales. Sobre todo ahí está mi amiga la Leona, pues también ahí. Septiembre. ¿Qué tiene septiembre? No entiendo. A ver, cuéntame bien, pues. Cuéntame bien el mensaje, Peleona. No sé, no me dejes así. No me dejes así. 11 con 50 minutos. ¡Ah, claro! ¿Qué día es? ¿Qué día es? Septiembre. No me acuerdo, de verdad es que soy bien malo para las fechas, en serio, no te molestes. No, en serio, no te molestes, no te pongas a llorar. Dime, Mechita, sí, güey. ¿Cómo vas a poner eso? La gente está interactuando conmigo aquí en el WhatsApp. ¿Cuándo es, Mechita? Es en septiembre, ya mismo. No te pongas así, no te pongas difícil, no te pongas en ese. A ver. Apúrate, oye. ¡Avanza! A ver, ¿qué dice por acá? Sí, nos tomamos unas chelitas. Saludos para Humberto y Temoche. Disfrutando de un trío, seguro. No, ese trío no, eso no. O sea, cochinos. ¡Qué cochino! Saludos para la gente que le gusta la rica miel. Kilómetro 35 ahí por acá. 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Uy, el día que vaya, mano. Ya te quiero ver, como me pongas cara de suegra es porque ya no quieres atenderme. No, voy a ir misio todavía. Para la gente linda de... Ah, me encargaron un saludito, como no lo voy a pasar. Saludito muy especial, rapidito, antes de terminar ya con nuestro... ya nos quedan... Sí, ya se muere, Un saludito muy especial para la gente de Restaurante Cevichería Costa Brava. Esto en la César Vallejo, urbanización residencial Piura. 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Ahí está la gente de Restaurante Cevichería Costa Brava. Saludos para la señora Olga Acaro Domínguez de García. ¡Listo! Señoras y señores, ustedes están disfrutando de esta última parte de los recuerdos de Girasol. Venimos con los éxitos que a ti te gustan, con todos tus pedidos. El playlist, mis favoritas de toda la vida. Embriágame con tu beso, bebé. Lo necesito. Hace tiempo.

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3: Son las 12 del mediodía y 11 minutos.

0: ¿Qué tal los recuerditos, eh? ¿Qué tal los recuerditos, eh? ¿Qué tal los pedidos? Eso es el playlist, mi favorita de toda la vida. Saluditos para mi gente linda que está disfrutando esta hora de un riquísimo entremesa ahí, una cosita rica. 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Dice por acá, saludos para mi compadre, mi comadre, mi ahijada. Ah, ha llegado visita. Ha llegado visita, Kevin. Han venido a degustar estos riquísimos, estos manjares de la cocina. Qué rico, ¿eh? Qué rico. Saludos para la gente linda que ha llegado ahí a visitar a mi amigo Kevin Olaya desde Vichayal, tierra de mi padre. Esa gente linda bajo Piura. Qué lindo. Saludos para Lisbeth y Jimmy, mi compadre, dice por acá. Qué bien, ¿eh? Qué rico, esta era un cevichito. Me han hecho provocar desde hace rato. Una papita rellena con su cevichito. Qué rico, ¿ah? ¿Sí o no? 12 con 15 minutos. Esto es el playlist, mi favorita de toda la vida. Pide todo lo que quieras. Aquí ponemos, aquí no hay límites, ¿ah? Aquí ponemos todo lo que tú quieras. Sí, en un ratito me están. Y la suavecita, no te olvides el trío. El trío. Así como mi amigo Kevin Olaya tiene su trío, ¿no? Comidita rica. Yo tengo mi trío musical, pues, claro. Así que en un ratito también viene el trío con unas baladitas espectaculares. Este es nuestro playlist, mi favorita de toda la vida. Pídanme lo que quieran, todavía tengo algunos minutitos ahí libres para que ustedes pidan las canciones que quieran. 936-6082-35 en nuestro WhatsApp. Y a la una en la Superola, no te pierdas la primera parte de la lista más importante. Homenaje rico, bonito, cariñoso para nuestra querida Agua Marina en sus 50 años. Las 50 de oro. Vamos arrancando hoy. Mientras tanto, complaciendo, recordando los 90, épocas gloriosas del tecno con DJ Bobo y su Everybody. ¿Ah, sí o no? ¿Sí la bailaste, sí o no?
1: Claro.
0: Claro que la bailaste. Somos tu rollo girasol, el poder de la música. Que te vaya bien esta semana. Que todo esté rico, que todo esté bien. Si no, la hacemos.

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4: Son las 12 del mediodía y 33 minutos.

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1: Así es el amor, como diría Agua Marina en su cumbia. Así es el amor. Este 24 de septiembre empiezan las fiestas patronales, celebrando una fecha muy especial, el cumpleaños de mi amiga la Leona. ¿Sí o no? ¿Ya es como me acordé? Claro, sí.
2: Me han recuerdo.
1: Bueno, esperamos que le hayan pasado lindo, que le hayan pasado bonito. Gracias mil por... Sí, hay algunas canciones todavía. Me pidieron un bolerito. Sí, pues ya habían copado acá el trío con las Suavecitas. Ahora, a mi amigo que me pidió ese bolerito, hay varias versiones. Tendrías que especificarme qué versión más o menos es la que tú quieres para poder de complacer, papi. Para poder de complacer con tu peo musical. Bueno, 12.45 minutos. Esperamos que le hayan pasado lindo. Estamos iniciando la semana, como siempre, con mucha alegría, con muchas ganas y con mucho deseo de que a ustedes les vaya bonito siempre. Lunes 24 de agosto. En un ratito estamos presentando ya las superolas de Agua Marina con nuestra la promoción que vinimos anunciando toda la semana. Escuchar una selección que queremos agradecer muchísimo a ustedes, por supuesto, que nos ayudaron mucho con su mensajito de texto apoyando sus favoritas para elaborar y crear esta lista de las 50 cumbias de oro por los 50 años de Agua Marina. Gracias mil a todos los que participaron. Y va a tener un toque especial, porque han salido ya las nuevas versiones de los clásicos de Agua Marina, que están espectaculares. Los puedes escuchar también con videito incluido ahí en YouTube. Aquí en la radio, obviamente, audio. Y vamos a usar muchos de esos audios. Y por supuesto, esperemos que lo disfruten. En un ratito venimos con las 50 cumbias de oro, arrancando con la primera sesión de esta reunión, de las primeras 10 cumbias que integran, que conforman esta lista, este playlist, como lo quieras llamar, de las 50 cumbias de oro. No te lo pierdas. En un toquecito nomás, en las superolas. Ya venimos con las superolas y las 50 cumbias de oro. Son 50 años de tu Agua Marina, mi Agua Marina, el Agua Marina de todo. Desde Sechura, Piura, Perú, para el mundo. Hasta aquí el playlist, mis favoritas de toda la vida. Gracias por estar allí, gracias por estar con tu Radio Girasol. El poder de la música.

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2: Son las 12 del mediodía y 53 minutos.

0: del mediodía y 57 minutos.
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3: Muchas gracias, muchas gracias. ¡Comenzamos! Hola, hola, hola, hola, hola, hola, gente linda. Piura Castilla, Catacaba, 26 de octubre. Alto, medio y bajo Piura. El Perú y el mundo que nos escuchan a través de RadioGirasol.com. A la gente que está enganchada a través de los 107.1, la bienvenida cariñosa a disfrutar de este momento especial, ¿no? Hemos venido anunciándolo en los últimos días, de esta producción bonita que la hacemos con mucho cariño, rindiendo un homenaje a una de las agrupaciones orgullo de Sechura, Piura del Perú y el mundo. La agrupación, quizás, sin temor a equivocarme, la más representativa del arte de la música aquí en Perú. Y por supuesto, para todo el mundo. Son 50 años, 50 años de música, 50 años de historia. Por algo se le dice la leyenda viva de la cumbia, porque a pesar de los 50 años, como esas grandes agrupaciones mundiales que se mantienen en la tarima, pues Aguamarina sigue siendo una de las agrupaciones más queridas, amadas, de, no solo de Piura, sino de todo el Perú y el mundo, con miles y miles y miles de seguidores de Aguamarina Lovers. La verdad que es un gusto, un placer, un honor el estar aquí. Es un placer, un gusto disfrutar de la historia, porque me siento, la verdad, muy honrado de ser parte de esta elección bonita que hoy hemos producido para ustedes y que hemos trabajado ahí con mi amigo Ojos para que ustedes tengan de alguna manera un hecho bonito que quede para no sé, para el recuerdo, ¿no? El celebrar 50 años no es fácil, ¿no? No es fácil para nada. Y sin lugar a dudas, Aguamarina ha demostrado y ha dado ejemplo de cómo se debe manejar una empresa, en este caso, una empresa que hace música, que alegra la vida de la gente, con sus canciones que hablan de amor, con sus canciones que hablan de desamor, con sus canciones que hablan de alegría, de vacilón, de pasarla bien. Pues Aguamarina nos está dejando este legado y los estamos disfrutando ahora. Son la leyenda viva de la cumbia. Y más aún con el reencuentro que se hará, Dios mediante, este 28 de noviembre en el Estadio San Marcos. Y hoy

0: Vamos a empezar con esta lista de canciones, con este playlist, con estas 50 cumbias de oro. Hoy vamos a empezar con 10. Vamos a hacer así desde hoy hasta el día viernes. El día sábado vamos a hacer un programa especial también. Ya se los contaré. Déjenme sus saluditos ahí en nuestro WhatsApp, el 936-6082-35. Sin más preámbulos, iremos contando también parte de la historia, compartiendo algunos datitos que hemos encontrado muy simpáticos por ahí, de la historia de Agua Marina, de los hermanos Quiroga Querévalo. Ya lo conversaremos, ya entraremos en detalle. Mientras tanto, vamos al encuentro de esta primera selección de 10 cumbias de oro, de las 50 que hemos escogido para agasajar, rendir un homenaje a los grandes de la cumbia tropical de Sechura, desde Sechura para Piura, el Perú y el mundo. Agua Marina, Agua Marina, Agua Marina. ¡Empezamos!
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0: puras, señoras y señores, damas y caballeros, girasol lovers, aguamarina lovers, que ahorita están felices y contentos de la vida, disfrutando de esta elección bonita, de esta reunión bonita, no, elección no, esta selección bonita de 50 cumbias, las 50 cumbias de oro. Las 50 cumbias de oro que hablan de la historia de nuestra querida agua marina. Saludos para José, para Luchito, para Tioco, para Don Manuel. Están chambeando, están ensayando como locos, ¿ah? No crean. Hemos escuchado tres recontraéxitos, tres recontraclásicos. En nuevas versiones, en las versiones 2025 a 2026. ¿Ya? Con esos sonidos ricos, qué rico suena, ¿no? ¿Cómo ha cambiado la tecnología en el sonido? Obviamente, todo va cambiando, ¿no? Pero qué rico suena, ¿no? ¿Sí o no? Qué rico suena. ¡Aplausos! Esta chamba es de los hermanos Quiroga, que le evalúa. Primera cumbia de oro, solo recuerdos, año 1986, del volumen 1, Baila Suavecito. La segunda cumbia de oro la escucharon. Baila Suavecito, año 1986 también, del volumen 1, de mismo nombre, Baila Suavecito, qué rico, ¿no? Cumbia de oro. Número 3, para Sirena del Amor, año 1987, volumen 2, Sirena del Amor. Qué rico. Ahorita vienen más, son 10 que vamos a disfrutar hoy. Y así lo iremos haciendo, iremos compartiendo estos momentos bonitos, escuchando gratamente la cumbia rica de Agua Marina. Hoy hacemos 10, mañana 10, así hasta el viernes. Esperamos ahí sus mensajitos. Antes de continuar con una reseña histórica muy bonita que me encontré y que la voy a compartir con ustedes, quiero enviar un saludo muy especial que me lo han dejado por aquí, me lo han encargado a través de nuestro WhatsApp, el 936-6082-35. Escriban, ¿ah? Dice por acá, buenas tardes, mi estimado. Se acerca la fecha inolvidable, el 30 de agosto. Sus 50 años de oro. Mejores amigos, padres de la cumbia, patrimonio cultural. Claro que sí, patrimonio cultural, definitivamente. El agua más rica del Perú. Agua Marina de Sechura, orgullo para el mundo entero. Les deseamos muchas felicidades. Sigan adelante, son nuestros mejores deseos de mi gran familia. La familia que siempre está con nosotros, la familia Ávila. Aparicio Ávila, un abrazo grande. Allá en Paita con su radio Girasol. Hemos escuchado estos tres ricos clásicos con estos, digamos, estas versiones, estos refresh musicales que están buenísimos. Y vamos a continuar así. Vamos con las siguientes ubicaciones. O con los siguientes puestos. Sí, ubicaciones, para ser más exacto. Ya que son 50 elegidas. Gracias a ti por haber participado. Gracias, amigo.
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0: Se nos va, se nos van los primeros 30 minutos, parece increíble, de verdad. La verdad, ¿cómo le están pasando, rico? Escuchamos la número 4, Papel Rosadito, Sombras de Hinojos, año 1987, el volumen 2, Sirena del Amor. Y acabamos de escuchar un himno. Un himno, Besos Inolvidables, también del año 1987, del volumen 2, Sirena del Amor. Vamos paseando por la historia. La historia viva. 50 años, 5 décadas. Estamos en la primera década. Con los nuevos sonidos, con las nuevas versiones. Está riquísima, ¿no? Está riquísima. Hablando un poquito de la historia. Me encontré esta información, ¿no? Que dice, bueno, es ya un tiempo atrás, pero bueno, hace 50 años, dice por acá la historia. Y está muy bonita. La vamos a compartir ahorita. Repito, ¿no? Vamos a hacer por acá un ajuste para que no nos vaya a interrumpir un corto. Listo. Y es muy bonita esta historia, contada por uno de los integrantes. Ya se van a enterar. Dice, hace 50 años, cuatro hermanos piranos fundaron Agua Marina, que se convertiría en un grupo capital de la cumbia peruana. Estos orgullosos hijos de pescadores le contaron a una, bueno, esta, en este caso es una página, ¿no? Del increíble viaje musical que los llevó desde su pueblo natal a los principales escenarios de, digamos, de la cumbia, ¿no? Y bueno, cuenta la historia por acá. Vamos cuadrando por acá, ya listo. Cuenta la historia que una tarde de mayo de 1970, con cuatro niños piranos jugando felices por las calles de Chimbote en un típico domingo de calma provincial, cuando todo parecía transcurrir con la tranquilidad habitual como un día de juegos cualquiera, hasta que de la nada el suelo empezó a temblar. Pocos años antes, los hermanitos Quiroga, José, Manuel, Teófilo, Luis, habían llegado de Sechura a Chimbote, siguiendo a su papá, pescador entonces. Eran los tiempos prósperos del boom de la anchoveta y acababan de construirse una casa de material noble. Sin embargo, no la gozaron mucho por culpa del terremoto. Pocos saben que detrás de la leyenda musical que ha hecho bailar al Perú entero existe una historia marcada de mucha resiliencia, de mucho dolor, de mucha pérdida. Don José Quiroga Querovalú, fundador y voz principal de la mítica orquesta Agua Marina, compartió en una emotiva entrevista, esta es la que estamos en este momento compartiendo, donde recordó cómo él y su familia sobrevivieron al devastador terremoto del 31 de mayo de 1970, que destruyó gran parte de Chimbote y dejó más de 70.000 muertos en toda la región. Dice por acá la historia, nos cuenta, ¿no? Vivíamos en el barrio de Miraflores, en Chimbote. Yo era un niño, recuerdo, nos cuenta José Quiroga. Y recuerdo penosamente los gritos, el polvo, la desesperación. Vi como casas se caían, se venían abajo como un papel. Vamos ubicando, no, se nos fue. Y ya. Fue una tragedia que nos marcó para siempre, narró José Quiroga, con una voz entrecortada, recordar la experiencia que vivió junto a sus hermanos en el corazón de una ciudad en ruinas. El fundador de Agua Marina también estudió en el histórico Colegio San Pedro, donde compartió con otros niños que también sufrieron la pérdida de sus hogares y seres queridos. Muchos compañeros no volvieron, otros quedaron huérfanos. Era otro mundo después del terremoto, señaló. Es una partecita de la historia que iremos compartiendo poco a poco de hechos contados, ¿no? Así es que eso lo vamos a ir compartiendo para disfrutar y matizar un poquito más esta bonita reunión que hemos hecho a través de la historia y por supuesto de todo eso que nos gusta, de su trabajo, de su legado, de la cumbia de Agua Marina. Vamos a irnos a una pausita y luego venimos para continuar con las 50 cumbias de oro de Agua Marina por los 50 años de la mítica agrupación musical que tanto queremos. Agua Marina, Agua Marina, Agua Marina. Venimos en un ratito.
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a nuestra ola de éxitos en Girasol Radio, las superolas de agua marina. 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

0: qué bonito son las 50 cumbias de oro de Aguamarina, Aguamarina, Aguamarina por las 50. Las 50 de oro. Dos clásicos más. En el puesto 6 para Rosas y Claveles, año 1988, volumen 3, Soy Pescador. Y esta belleza, Tatuaje del Alma, cumbia de oro número 7. Año también 1988, de la misma producción, Soy Pescador, volumen 3. ¡Qué buena! Vamos con saluditos, ahora vamos con saluditos, cumpliendo rapidito nomás, ahí, para la gente que está compartiendo momentos bonitos. Saludos, dice por acá, mi amigo Kevin me dejó, saluditos para mi amigo Kevin Olaya, para mi amigo Raúl, chef y su tía, y su amigo, que nos están visitando, tomándose unas chelitas, ¡qué rico! Saludos para toda esa gente linda, ¿eh? Estamos compartiendo un poquito de la historia, a través de esta producción bonita, de reunir a las 50 cumbias de oro, esas 50 cumbias que marcaron tu vida, a través de las diferentes producciones musicales durante estas 5 décadas. Estamos hablando de casi ya 23 producciones musicales que hemos disfrutado a lo largo de todos estos años y que hoy aquí en Radio Girasol hacemos una pausita bonita, diferente, para disfrutar plenamente y agasajar a una de las grandes agrupaciones que nos llena de orgullo como es Aguamarina. Definitivamente. Y aquí estamos, compartiendo un poquito de todo y hablando un poquito de los testimonios que nos dejaron a través de este artículo bonito que me lo encontré por ahí. Que un ratito, por favor, no se pase, señor, tranquilo, tranquilo, no se me emocione. Ya, un ratito, por favor. Ya. Y bueno, estábamos un poquito compartiendo este testimonio bonito que hemos encontrado por ahí y que nos ayuda un poco también a entender más o menos lo que, digamos, vivieron los hermanos Quiroga cuando eran muy niños. Estaba hablando un poquito de la época del terremoto, cuando ellos radicaban en Chimbote, ¿no? Entonces, es bonito compartir esta experiencia, ¿no? Nos cuenta de cuando llegaron a su cuadra en todo este momento del terremoto, vieron que todo el barrio estaba en el suelo. Su casa era la única en pie, aunque rajada. Era un desastre que se vivió en esa época, allá en Ancas. Bueno, debido a esto tuvieron que emprender el viaje de regreso a Sechura, y en ese amargo retorno, cuenta, como si fuera una señal de consuelo, descubrieron en casa de un primo un objeto que cambiaría sus caminos para siempre. Ese objeto era una guitarra. Manuel, cuenta el artículo, cuenta la experiencia plasmada en este artículo, Manuel fue el primero de los hermanos en aprender a tocarla. En poco tiempo ya estaba tocando en pequeños conjuntos de la ciudad, animando fiestas junto a su hermano mayor, José Quiroga. 6 años después, ya sin la obligación del colegio, comenzaron a considerar su futuro con mayor determinación. Cuentan por aquí el artículo, dice, su papá vendió un botecito y su mamá la joya de la familia para comprarle sus primeros instrumentos profesionales. Faltaba resolver otro tema igual de importante, si iban a dedicarse en serio a la música. Uno de los puntos capitales importantes dentro de todas estas decisiones era también, sino también saber que se iban a decidir para dedicarse a la música, era empezar ya y encontrar un buen nombre. Habían varios nombres, dice por acá, Agrupación Sabana, Los Hijos del Desierto, nada les gustaba, hasta que un primo suyo llegó con una sugerencia que sonó a revelación. Su música variada tiene momentos calmados y también momentos agitados. Es como el agua del mar. Ese día 30 de agosto de 1976 nació Aguamarina, uno de los grupos más queridos del país, señoras y señores. Un poquito de... Nos hemos encontrado un poquito de reseñas históricas que también iremos compartiendo. El disfrute de esta selección de 50 cumbias que le hemos denominado las 50 cumbias de oro, para que ustedes ahí en casita, donde quiera que estén, se deleiten.
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0: Como por ejemplo con este super clásico.

0: Una de la tarde con 50 minutos. ¡Qué ricas cumbias! Son las 50 cumbias de oro aquí en tu radio, Girasol, el poder de la música. Hemos empezado con... Bueno, son 10. 10 por día, ¿no? Están programadas así para que ustedes disfruten estas joyitas musicales, ¿no? De las primeras décadas. Estamos hablando de las primeras, de las primeras producciones. Y por supuesto, esperemos que la estés pasando bien, la estés pasando lindo. Ok. Una con 51 ya. Hacemos un recuentito de las cumbias, ¿qué les parece? Claro, de las cumbias que van escuchando hasta el momento, de nuestras elegidas. Que tú nos ayudaste a elegir gracias a tus mensajitos de texto, ahí apoyando a tus favoritas. La cumbia de oro número 1 son los recuerdos. Año 1986, del volumen, de su primer volumen, Baila Suavecito. Luego la cumbia de oro número 2, Baila Suavecito, de la misma producción. La cumbia de oro número 3 es para Sirena del Amor, año 1987, del volumen 2, Sirena del Amor. Cumbia de oro 4, Papel Rosadito, Sombras de Hinojos, año 1987, también del volumen 2, Sirena del Amor, espectacular. La cumbia de oro 5, Besos Inolvidables, año 1987, del volumen 2, Sirena del Amor. Buenas cumbias que han quedado grabadas, definitivamente, y hay muchas, obviamente, ¿no? Definitivamente hay muchas, tenemos cualquier cantidad de cumbias que deberían haber sido, pero como que, como les contábamos, no queríamos hacer una producción bonita en homenaje a Agua Marina, son 50 años, y por ende, buscar esas 50 cumbias de oro. Puesto número 6, la cumbia de oro 6. Para Rosas y Claveles, año 1988, del volumen 3, Soy Pescador. La cumbia de oro número 7, para Tatuaje del Alma, también de la producción 3, Soy Pescador, año 1988. La cumbia de oro número 7, ya dijo, Tatuaje del Alma, ¿no? Año 1988, volumen 3, Soy Pescador. El volumen... 4 nos entregó, el volumen 4, Juguete de Amor, nos entregó a la cumbia de oro 8, 20 años, tremenda cumbia que se ha quedado varias semanas siendo la poderosa de la semana. 20 años, qué buena cumbia. Hemos escuchado hace un momentito de la producción 5, Muchacha, año 1990. Salud, mi amor, salud, mi amor. No hay que pelear. Bueno. Están disfrutándolo, espero que sí. Nos quedan todavía unos minutitos para cerrar con la cumbia de oro número 10, que es una joyota, es un joyón, es una cumbia muy querida. Y hablando un poquito de lo que nos contaba la historia, ¿no? De ese 30 de agosto del año 1976, donde nace Agua Marina, la querida Agua Marina. Además de ser los responsables de volver a popularizar la cumbia en la radio peruana en los años 90, con su extraordinario éxito, extraordinario hit, Tu Amor Fue Una Mentira. Fue un boom, no sé si la acuerdan, ¿no? En la tele y todo. Un boom espectacular en la radio, en la televisión, año 1998. Algo que obviamente en esa época no era nada común, no era nada común para nada. Es más, no decían cumbia los DJs de aquella época, decían tecnocumbia, ¿no es cierto? Y bueno, la historia quedó marcada. Parte de la historia va caminando con estos matices, ¿no? De sucesos, de situaciones, de experiencias que han vivido los hermanos Quiroga Crevalú. Seguiremos hablando de mucho. Seguiremos hablando de sus papitos, de la influencia, de la familia, compartiendo con ustedes cada clásico. Cada cumbia, detrás de ella hay mucho trabajo, así como quien dice, es que a lo largo de 10 años, de estos primeros 10 años, empezó este trabajo que se postergó por 5 décadas, con mucho trabajo, con mucha dedicación, con mucho cariño, y que hoy lo estamos convirtiendo aquí, en las Superolas de Agua Marina, en esta edición especial, celebrando los 50 años, 50 años. Y compartiendo esta selección de las 50 cumbias de oro. Su amigo Lucho le dice gracias. Gracias, nos vamos despidiendo ya de esta primera parte, de esta primera edición de lo que es las 50 cumbias de oro. Nos vamos despidiendo con otra joyita musical muy querida, del volumen 5 también, año 1990. Así es, del volumen 5, año 1990. Ahí se las dejo, ustedes la van a reconocer de inmediato. Hasta aquí las super olas con esta secuencia bonita de escuchar a las 50 cumbias de oro por los 50 años de Agua Marina, Agua Marina, Agua Marina.
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0: Y dice, madre soltera. Nos encontramos mañana.

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